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0: 7:37
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1: 8:23.
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es la hora multimedia. 9:02.

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0: 9
1: y 37 minutos.
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0: Esta es la hora multimedia. 10
1: y 3 minutos.

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1: 10:04
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0: 10:46.
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1: Esta es la hora multimedia. 11
2: y 5 minutos.

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0: 11:15.
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0: 11:56.
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0: ¡Y un minuto!

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0: 00 horas
1: y 13 minutos.
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1: ¡00 horas!
2: ¡Y 37 minutos!

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0: 00 horas
1: y 48 minutos.
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0: 00 horas
1: y 55 minutos.
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1: Una
2: y 12 minutos.

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0: y 24 minutos.
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0: 1:32. 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
1: Una y 50 minutos.

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0: 2
1: y un minuto.
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0: minutos.
1: Y 8 minutos. 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
1: Dos y 23 minutos.

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0: minutos
1: y 36 minutos.
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0: minutos
1: y 43 minutos. 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
1: Dos y 59 minutos.

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0: 10
1: y 9 minutos.
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0: 3
1: y 16 minutos. 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

0: 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Tres
1: y 32 minutos.
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0: 3:44.
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0: 3
1: y 53 minutos. 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

0: 4
1: y un minuto. 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
0: 4
1: y un minuto.
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0: 4
1: y 11 minutos.
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0: 4
1: y 21 minutos.
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0: 24
1: y 29 minutos.
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0: Esta es La Hora Multimedia. 4:32.
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0: Esta es La Hora Multimedia. 4:32.
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0: 4:41.
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0: 4:53.
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0: 5
1: y 4 minutos.
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0: 5:11.
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1: Esta es la hora multimedia. 5
2: y 30 minutos.

0: 5
1: y 34 minutos.
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0: 5
1: y 44 minutos.
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0: 5:51.
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0: Esta es la hora multimedia.
1: 6:00 minutos.

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2: Señora, no se quede dormida. Son las 6:02. Buenos días, Jaén. Somos Estéreo TV con la música inolvidable.

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1: 6:04.
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1: 6:04.
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1: 6-8 minutos en todo el territorio nacional. Tus ojos, Pedrito Otiniano. Y antes, Daniel Aranda, solo cenizas quedaron. Buenos días, familia, ¿cómo están todos ustedes? Feliz mañana, bienvenidas y bienvenidos a la programación de Radio Estéreo TV, aquí en Buenos Días, familia. Aquí comienza el magazine de la FM a través de esta señal que va desde Jaén a toda el nororiente peruano, Utcubamba, Bagua, Chachapoyas, San Ignacio, Pedro Ruiz, Luya, Moyobamba, Tarapoto, saludos a Cutervo, Chota, Bamba Marca, Jaén, buenos días, buenos días, buenos días, muy buenos días. Bienvenidas y bienvenidos todos ustedes a esta programación número uno, programación brillante de Radio Estéreo TV.
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1: Increíble, ¿no? Cómo pasa el tiempo. 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Bueno, señoras y señores, es momento de presentarles la reflexión del día. Yo soy el Chamo de Estéreo TV, para los niños, el tío Chamo. Vamos de inmediato a ver qué nos trae la Biblia, qué nos trae la reflexión, y por supuesto hacer la oración de la mañana para iniciar con buen pie este día viernes 29 de mayo de 2026.
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1: ¿Qué nos trae la reflexión del día? Pon tu esperanza y tu confianza en Dios. Esa es la reflexión de hoy. Al iniciar un nuevo día, es importante dejar en manos de Dios todas nuestras actividades. Si te va bien, pon tu esperanza en Dios. Pero muchas veces nos vamos preguntando el porqué de las situaciones difíciles, el porqué del desánimo, el porqué de la angustia que afrontamos. Nos cuestionamos por el dolor y la tristeza que sentimos. Pero antes de que todo esto se torne en un pozo profundo de autocompasión y muchas veces de depresión, necesitamos hacer lo que dice la Biblia. Preguntarnos, ¿por qué voy a inquietarme? ¿Por qué me voy a angustiar? En Dios pondré mi esperanza y todavía lo alabaré. Él es mi Salvador y mi Dios. Cada mañana, cada día, debemos mostrar una actitud de fe y dar la respuesta correcta a todas nuestras inquietudes internas. Debemos poner la esperanza en Dios, porque todavía lo alabaremos. ¿Qué tal si hoy invitas a tu mente, tu corazón, tu pensamiento a confiar plenamente en Dios y no en las circunstancias? Dios es la paz y la esperanza en los momentos de tranquilidad. Y Dios es el auxilio en los momentos difíciles. Dios es el Salvador, es la roca firme en quien tú puedes confiar. Si hoy te levantas preocupado, ora a Dios para que Él te dé tranquilidad. Pídele que te haga recordar todo aquello que puede darte esperanza. Si hoy te levantas en un día lleno de éxito, ponle fe. Y verás que si le entregas todos tus asuntos y tus actividades, Él te va a acompañar en este día nuevo que nos regala. En los momentos buenos y en los momentos de dificultad, alimenta y fortalece tu fe con la palabra de Dios. Pon tu esperanza y tu confianza en Dios. ¿Por qué te vas a inquietar? ¿Por qué te vas a angustiar? Dios es tu Salvador. El Padre Eterno, con su Hijo Jesús, es quien te va a proteger. Vamos a orar y vamos a pedirle a nuestro Padre Celestial que este día nos permita tener la luz de su Espíritu Santo y que todo lo que hagamos esté dentro de su voluntad. Padre Eterno, Señor Todopoderoso, bendito Padre Celestial, hoy nos presentamos ante ti para darte las gracias por este nuevo día que nos regalas. Gracias porque durante la noche tú nos has cuidado. Y en este nuevo día, Señor, tú nos has dado el aliento de vida, la respiración. Algo tan, pero tan básico en nuestras vidas, pero que forma parte de tus milagros. Gracias, Señor, porque en tu infinita bondad, en tu infinita misericordia nos has regalado un nuevo día. Señor, tú nos has llamado para vivir este día con propósito. Por esa razón, Señor, hoy te quiero entregar mi corazón, mis pensamientos, mis actividades, mi vida. Señor, para que tú ilumines con tu Espíritu Santo cada cosa que haga. Señor, este día, día viernes 29 de mayo, te bendecimos porque tú estás aquí. Tan cerca como el aire que respiramos, tú estás aquí, Señor, con tu fidelidad. Y Padre Santo, queremos orar porque la vida es un vaivén, un sube y baja. Y es por esa razón que queremos fortalecer nuestro corazón en los momentos de paz y tranquilidad para cuando lleguen los momentos difíciles, tú siempre estés allí con nosotros. Yo quiero saber, Señor, y quiero recordar cada día que tú eres siempre bueno y eres siempre fiel. Y aunque las circunstancias puedan decir lo contrario, yo confío en ti. Sí, Señor, lo declaro, yo confío en ti. Ayúdanos en este día. Ayúdanos, Señor, para que nuestra esperanza siempre esté en ti y que de tu parte nuestros corazones puedan recibir paz, tranquilidad. Señor, ayúdanos en este día. Padre nuestro que estás en los cielos, santificado sea tu nombre. Venga a nosotros tu reino. Hágase tu voluntad en el cielo y en la tierra. El pan nuestro de cada día, dánoslo hoy. Y perdona nuestros errores y ofensas, así como nosotros perdonamos a aquellos que nos ofenden. No nos dejes caer en el mal y tampoco en la tentación, porque tuya es la gloria, el poder y la honra por los siglos de los siglos. En el nombre de tu Hijo Jesús, todos decimos amén.

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1: Esta es la hora multimedia. 7:14.
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1: Señora, no se quede dormida, son las
0: 7
2: y 17.

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1: 7:22 minutos en todo el territorio nacional. 7:22 minutos. Bueno, ya estamos con todos ustedes al aire luego del corte de electricidad que hubo desde las 6:21 minutos de la mañana. Nuestro reclamo, nuestra protesta es: ¿por qué tantos cortes eléctricos? Estábamos nosotros hace una media hora más o menos atrás hablando sobre esta situación. Una hora específicamente, porque a las 6:21 minutos de la mañana fue que se cortó la electricidad y estuvimos algunos minutos con nuestros equipos de emergencia. Y todo este tiempo sin trabajar, todo este tiempo sin electricidad, ¿quién nos compensa eso, señores de Electrooriente? Basta ya de apagones, ¿ah? Basta ya de apagones, la verdad. Ya están pasaditos con esto de los apagones. Esta semana dos veces. Si no me equivoco, fue el día martes y hoy viernes que tuvimos corte de electricidad. Y siempre hay una excusa, ¿no? Siempre hay una excusa, pero ¿hasta cuándo vamos a seguir con las excusas, amigos de Electrooriente? Por ahí están anunciando un corte de electricidad programado para el día domingo. Pero así como anunciaron hace unos meses atrás, con bombos y platillos, que habían instalado un nuevo transformador, un nuevo generador de kilovatios, a ver si solventan las cosas como deben ser para que no hayan tantos cortes de electricidad, o mejor dicho, no hayan cortes de electricidad, porque para eso nosotros como usuarios pagamos una mensualidad. La señora en la casa, el amigo en el restaurante, el señor que nos está escuchando a esta hora de la mañana, ellos pagan su electricidad mensualmente. Pero ustedes tienen constantes cortes de electricidad, no solamente en la ciudad de Jaén, en la parte rural también. Y ustedes siguen cobrando unos recibos excesivos en su costo. Y así no tiene que ser, así no puede ser, porque

0: pregunta. No les alcanza el presupuesto para que nos den un servicio de calidad, un servicio de primera por el que pagan los ciudadanos de estas localidades. Y el servicio de electricidad es costoso, es alto. Es alto. Y no puede haber justificación para esta gran cantidad de cortes eléctricos todos los días. Todos los días. Ayer no hubo electricidad por el huito. Varias veces se fue la electricidad por este sector, me comentaron. Y entonces, señores de Electrooriente, ¿hasta cuándo van a seguir los apagones? ¿Hasta cuándo van a seguir los apagones? Sobre todo ustedes que anunciaron con bombos y platillos que habían instalado un nuevo generador de más potencia hace unos meses atrás. Y con eso iban a solventar el problema de los apagones. Pero no, peor, antes de que instalaran ese generador de potencia, no habían tantos cortes eléctricos. Y aquí, por ejemplo, en la radio, en la emisora, no habíamos sufrido cortes eléctricos así como ahora, después de que ustedes anunciaron la instalación de un nuevo generador de potencia, todo aquello. ¿Hasta cuándo, señores de Electrooriente? ¿Hasta cuándo? ¿Hasta cuándo vamos a seguir con esta situación? El pueblo se cansa, los usuarios también se cansan. Y nosotros como empresa también nos cansamos. Nos cansamos de toda este mal servicio. Deficiencia en el servicio eléctrico que tenemos en nuestra ciudad, Jaén. 7:27 minutos. Vamos a continuar con la música.
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0: 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Hoy es viernes 29 de mayo de 2026 y estas son las noticias más importantes a esta hora de la mañana, 7:34 minutos en todo el territorio nacional.
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0: 7:34 minutos en Chachapoyas, la tranquilidad del barrio La Laguna se vio alterada la noche de este 28 de mayo luego que vecinos de la zona lograran retener a un sujeto identificado como Carlos Enrique Arriaga Martínez, quien sería señalado por constantes presuntos hurtos registrados en distintos sectores de Chachapoyas. De acuerdo con información proporcionada por integrantes de las rondas campesinas, el individuo ya había sido intervenido días atrás, exactamente el 21 de mayo de 2026, tras ser acusado de sustraer herramientas en el distrito de Mariscal Benavides. Asimismo, las bases de las rondas campesinas de Santa Isabel y de la ronda campesina nativa y urbana de Rodríguez de Mendoza informaron que gracias a un trabajo coordinado lograron recuperar 6 herramientas entre taladros, amoladoras y cortadoras radiales, las cuales habrían sido comercializadas en diversos puntos de la ciudad. Los ronderos indicaron que no sería la primera vez que este sujeto protagoniza hechos similares, ya que anteriormente también habría sido obligado a devolver bienes sustraídos en Chachapoyas y Rodríguez de Mendoza. Vecinos exhortaron a la población a mantenerse alerta y comunicar cualquier situación sospechosa a la base ronderil más cercana, señalando que este tipo de hechos generan preocupación en una ciudad caracterizada por su tranquilidad y seguridad.
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0: 7:35 minutos en todo el territorio nacional, 7:35 minutos. Atención, mucha atención, el presidente de la República, José María Balcázar, se pronunció sobre el paro agrario nacional indefinido convocado por la Convención Nacional del Agro Peruano, Conveagro, que ha generado el bloqueo de vías estratégicas en el norte del país. El mandatario atribuyó parte de la crisis a fallas del Estado en el control fronterizo y al ingreso de arroz de contrabando, lo que, según indicó, ha afectado los precios internos y agravado la situación de los productores. El jefe del Estado señaló que la paralización ha provocado serias afectaciones al transporte y al comercio en regiones como Piura y Tumbes, donde se reporta el cierre de carreteras. Asimismo, sostuvo que el problema se explica por la sobreproducción nacional y el ingreso de arroz extranjero desde Ecuador y mercados asiáticos, planteando la necesidad de una mayor regulación estatal y protección al agro local. En respuesta a la crisis, la PCM y el Ministerio de Desarrollo Agrario y Riego instalaron una mesa de diálogo con autoridades regionales y gremios agrarios. Como parte de las medidas, se evalúa un decreto de urgencia con más de 100 millones para la compra directa de arroz a pequeños productores, además de recursos adicionales para el mantenimiento de canales de riego y acciones para estabilizar el mercado agrícola.
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0: 7:37 minutos en todo el territorio nacional, 7:37 minutos. El Poder Judicial declaró inaplicable la inhabilitación por 10 años para ejercer función pública impuesta por el Congreso contra la ex fiscal de la Nación, Delia Espinosa, al considerar que no existió una adecuada sustentación sobre la supuesta infracción constitucional vinculada a la aplicación de la ley 32.130, norma que reforzaba el rol operativo de la Policía Nacional en las investigaciones preliminares. La sanción había sido aprobada en diciembre de 2025 con los votos de Fuerza Popular, APP Renovación y Avanza País. La resolución judicial señala que los congresistas denunciantes no explicaron de manera objetiva cómo Espinosa habría vulnerado la Constitución o incumplido sus deberes funcionales al aprobar un reglamento fiscal relacionado con las investigaciones del delito. Asimismo, el Poder Judicial determinó que tampoco se sustentó adecuadamente la presunta comisión de delitos como abuso de autoridad, falsedad genérica y usurpación de funciones atribuidos a la ex fiscal. El Poder Judicial también advirtió un trato diferenciado y discriminatorio contra Delia Espinosa debido a que otros fiscales supremos denunciados en el mismo caso no recibieron sanciones similares ni fueron sometidos a procesos penales. Según la resolución, ello evidenciaría una afectación al debido proceso parlamentario y a la debida motivación de las decisiones adoptadas por el Congreso, aunque aclaró que la potestad de control político del Parlamento se mantiene vigente dentro de sus atribuciones constitucionales. 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

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Son las 7:39. 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

0: 11:43.
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1: 7:47 minutos de la mañana. ¿Cómo están todos ustedes, mis estimados amigos oyentes de Radio Estéreo TV? Por aquí nos dicen, tío Chamo, buenos días. Te informamos que aquí en el caserío La Unión, en el distrito de Guabal, no hay electricidad desde anoche. Los fallos son graves, queman artefactos y en Electrooriente no se hacen responsables de esta situación. Bueno, es la situación que nosotros estamos diciendo ya desde hace varios días atrás. Los cortes de electricidad que son tan constantes, tan seguidos, que la verdad nos tiene molestos por esta deficiencia en el servicio de electricidad de Electrooriente. Por aquí nos dice una oyente, buen día, ayer también no hubo luz por el sector La Molina, Morro Solar Bajo, desde las 8 de la mañana y hasta las 3 de la tarde. Escuchen esto, amigos de Electrooriente. Desde las 8 de la mañana y hasta las 3 de la tarde, ayer no hubo electricidad en este sector La Molina, en el sector Morro Solar Bajo. Y ahora no hay electricidad en este sector del caserío La Unión del distrito de Guabal. Hoy estuvimos fuera del aire desde las 6:21 de la mañana hasta más de las 7 de la mañana con 10 minutos. Y esta situación, en esta semana se ha dado dos veces que hemos quedado sin electricidad aquí en Radio Estéreo TV. Y ojo, todos los usuarios pagan su servicio, porque si tienen electricidad es porque están pagando el recibo. Porque si uno deja de pagar un recibo, de inmediato te cortan. Se acumulan dos recibos y de inmediato te cortan la electricidad. Y eso es lo que indigna, porque el usuario paga el servicio, pero resulta pues que la empresa que surte de electricidad, que es Electrooriente, no hace bien su trabajo. Y lo peor de todo es que luego de anunciar con bombos y platillos que han conectado un nuevo transformador, un nuevo generador de potencia, todo aquello, que va a mejorar el servicio eléctrico, y no ha pasado. Entonces la pregunta es, ¿Electrooriente no tiene suficiente recurso económico para poder solventar todo este problema de electricidad que tenemos? ¿La gerencia de Electrooriente no es capaz de solventar todos estos apagones que tenemos en la parte nororiental del Marañón? ¿Qué les pasa a Electrooriente? Y así van llegando los mensajes que no hay electricidad en tal sitio, en tal lugar, en tal caserío. Pero ahora la situación se agrava también en nuestra ciudad de Jaén. Ayer por el Huito no había electricidad. Por aquí también en el sector La Molina, desde las 8 de la mañana y hasta las 3 de la tarde no había electricidad. Entonces, señores de Electrooriente, ¿a quién le preguntamos? ¿A quién le reclamamos? A ustedes tenemos que decirles que están brindando un servicio pésimo, un servicio malo. Y la pregunta es, ¿están quebrados Electrooriente, que no pueden solventar este problema de electricidad? Esa es la pregunta que podemos hacer. ¿No tienen fondos económicos? ¿Están quebrados? ¿No pueden solventar esto que estamos viviendo en esta parte del nororiente? Pues que no tienen personal capaz de poder generar las soluciones a todos estos apagones que estamos viviendo en Jaén como provincia y en las demás provincias donde ustedes brindan el servicio eléctrico. Repito, los usuarios pagan su servicio eléctrico, pero ustedes no están cumpliendo. Y realmente da vergüenza esta situación. Da indignación también, porque los usuarios se quejan, se preocupan, sus artefactos eléctricos se malogran y no hay a quien reclamar. Amigos de Electrooriente, pónganse las pilas, por favor. Ustedes están anunciando un corte programado de electricidad para este próximo domingo, desde las 6 de la mañana, creo es. Supuestamente para solventar, para reparar, para mejorar. Pero la mejora no la vemos. Lamentablemente, hay que decirlo así, la mejora no se ve. No hay mejora en el servicio eléctrico. Y eso es lo que genera indignación, preocupación Y por supuesto, el usuario lamenta mucho esta situación. 7:52. Vamos a continuar con la música, amigas, amigos de Radio Estéreo TV.
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1: Esta es la hora multimedia. 8:01.
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0: 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Esta es la hora. 8:29.
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0: 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Hoy es viernes 29 de mayo de 2026 y estas son las noticias más importantes a esta hora de la mañana, 8:33 minutos en todo el territorio nacional.
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0: Este viernes 29 de mayo se realizará el simulacro nacional multipeligro 2026 a las 10 de la mañana a nivel nacional. El ejercicio tiene como objetivo fortalecer las capacidades de preparación y respuesta de la ciudadanía y las autoridades a través de acciones prácticas orientadas a actuar de manera eficiente y oportuna frente a una emergencia real. La actividad se llevará a cabo en conmemoración de los 56 años del devastador sismo ocurrido el 31 de mayo de 1970 frente a Chimbote en la región Ancash. Como se recuerda, el movimiento telúrico provocó el desprendimiento de una masa de hielo del Nevado Huascarán, lo que desencadenó en un aluvión que sepultó la ciudad de Yungay. El ingeniero Juvenal Medina, presidente del Centro de Estudios y Prevención de Desastres, advirtió que el nivel de preparación en el Perú no es suficiente frente a peligros recurrentes como sismos e inundaciones. Además, señaló que el simulacro multipeligro permite a la población evaluar sus capacidades de respuesta ante la vulnerabilidad del territorio.
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0: 8:34 minutos de la mañana, 8:34. Atención, el juzgado de familia subespecializado en violencia contra las mujeres e integrantes del grupo familiar de Jaén dictó medidas de protección urgentes a favor de dos adolescentes de 12 y 16 años, quienes habrían sido víctimas de violencia sexual dentro de su entorno familiar. La decisión fue emitida de forma célere tras el ingreso del caso por mesa de partes virtual. Según la resolución, el órgano judicial ordenó el retiro inmediato de las menores del domicilio donde convivían con los presuntos agresores, priorizando la protección de su integridad física, psicológica y sexual. Además, se dispuso su traslado a un centro especializado del Ministerio de la Mujer y Poblaciones Vulnerables. La intervención se ejecutó con apoyo de la Policía Nacional del Perú y coordinación del Centro Emergencia Mujer. Asimismo, se estableció la prohibición de acercamiento de los presuntos agresores, patrullaje permanente y seguimiento del caso en el marco de la Ley 30364 de protección frente a este tipo de casos.
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0: 8:35 minutos en todo el territorio nacional, 8:35 minutos. Un grupo de ronderos y comuneros de San Ignacio ingresó al caserío Huaquillas en la provincia fronteriza, donde se registraron daños en la infraestructura de un campamento minero. El hecho se originó cuando pobladores de diversas comunidades se concentraron en la zona para manifestar su rechazo a las actividades extractivas y solicitar el retiro de la empresa. A causa de ello, la Policía Nacional y el Ministerio Público acudió al lugar con el fin de constatar lo ocurrido e iniciar las diligencias correspondientes. Las rondas campesinas intervinieron este campamento minero en Huaquillas y advirtieron que seguirán realizando sus actividades para proteger el medio ambiente. 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

es el gran concierto que se va a realizar el día de hoy aquí en nuestra ciudad de Jaén. Y tú eres el gran invitado, ¿ah? Tú eres el invitado especial junto a toda tu mancha para que vayas a ver a La Bella Luz. Llegaron ya, porque si tú ves en las publicaciones de Producciones Lalo TV, ahí vas a ver toda la información respecto pues a la llegada de La Bella Luz a nuestra ciudad Jaén. 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También está el Mi Vecina, La Suegrita, Sed de Amor, con La Misma Vara, Mix Zapatitos Blancos, todas estas canciones que forman parte pues del repertorio magnífico que tiene La Bella Luz para traernos la buena música en esta jornada del día 29 de mayo. Claro, se están iniciando también las actividades del 205 aniversario de la provincia de Jaén, y por supuesto arrancamos con esta gran celebración. Sí, señor, la celebración de La Bella Luz en la ciudad de

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3: Bueno, ya lo sabes, ¿ah? Nos vemos hoy en la noche. Ahí vamos a estar todos los integrantes de Radio Estéreo TV. Y, por supuesto, lo van a disfrutar gracias a Mega Eventos y Producciones Lalo TV. Hola, Chamito, ponte la canción Mix Quiero Ser Feliz de La Bella Luz. Hoy presenten ese conciertazo. Hoy, La Bella Luz siempre contigo. Sí, señor. Muchas gracias a todos ustedes por estar en sintonía de Radio Estéreo TV. 8:43 minutos. Por aquí nos están pidiendo el precio del café y el cacao, así que voy a presentarlo de inmediato.
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3: Y las últimas noticias siempre están en Radio Estéreo TV. Claro, para mantenerte al día con el precio del café y el cacao aquí en nuestras localidades. Atención, mucha atención. ¿Qué precio tiene el café en la bolsa de Nueva York? Atención, $268.27. $268.27 según la información actual de la Bolsa de Nueva York para todos nuestros estimados amigos de Radio Estéreo TV. Atención, ha bajado un poco con respecto al día de ayer, ¿eh? Ayer estaba en 276.26 o 28, hoy está en 268.27, ¿eh? Esta es la información que tenemos para todos ustedes, mis estimados amigos y amigas de Radio Estéreo TV. Repito, quintal de café en la bolsa de Nueva York, según la información que da la bolsa de Nueva York en este instante. Atención, mucha atención, $268.27 el quintal de café. Mientras que el dólar en nuestro país está bajando, les cuento, un dólar vale 3 soles con 40. 3 soles con 40 vale un dólar en nuestro país. Es importante, ¿ah? ¿Eh? Atención al kilo de cacao. El kilo de cacao, $3.96. $3.96. Atención, mucha atención. El kilo de cacao, $3.96, según la información de la Bolsa de Nueva York. $268.27 el quintal de café. $268.27 el quintal de café. Y el kilo de cacao, $3.96. $3.96. El dólar en nuestro país, como ya les hice mención, está en 3 soles con 40. Un dólar vale 3 soles con 40 según la última cotización del BCR. Un dólar vale 3 soles con 40. Esto quiere decir que un quintal de café en soles, 912 soles con 10. 912 soles con 10 el quintal de café en la bolsa de Nueva York, mis estimados amigos oyentes. Un quintal de café, 912 soles con 10 céntimos. 912 soles con 10 céntimos el quintal de café. Y en soles, ahí está la información. El kilo de cacao en soles, 13 soles con 40. 13 soles con 40 el kilo de cacao en la bolsa de Nueva York. Repetimos entonces, $268.27 el quintal de café. Y en soles, 912 soles con 10 céntimos. 912 soles con 10 céntimos. Y el kilo de cacao, $3.96. En soles, 13 soles con 40. 13 soles con 40 el kilo de cacao. 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

8:50 minutos de la mañana. Esta canción no puede faltar en el concierto de La Bella Luz, ¿eh? La Bella Luz con La Niña Tonta. Hoy nos vemos en el Divertifiesta desde las 9 de la noche. Hoy, La Bella Luz en Jaén.

0: compraste tu entrada para este gran concierto, nos vemos en el Divertifiesta desde las 9 de la noche y mañana va Agua Grande con La Bella Luz, ¿eh? La Bella Luz en Jaén.
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0: 8:54 minutos de la mañana, 8:54. Saludos, dice: hola, Chamito, buenos días, soy María José desde Bellavista. Hola, María José, buenos días. Dice, quiero la canción Mix Chelero de La Bella Luz. Un saludo muy especial para la familia Ramos, Bustamante, Bellavista. Y un saludo muy especial para ti, tío Chamito. Gracias, María José. Un abrazo para ti. Y gracias por estar en sintonía de Radio Estéreo TV. Ya sabes, ¿eh? Nos vemos hoy, hoy, hoy en La Bella Luz.
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0: No faltes, no faltes, porque este concierto va a estar magnífico, especial. Gracias a Mega Eventos y Producciones Lalo TV. ¿Ya tienes tus entradas? ¡Hey, hey, hey! 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Ya viene por ahí Jaiser Flores, que también estará sorteando entradas. Y por supuesto, la invitación es muy cordial para que no te pierdas este gran concierto.
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2: 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Bueno,
0: señoras y señores, con esta canción de fondo quiero despedirme hasta el día de mañana. Hoy nos vemos en el Divertifiesta, así que no vayas a faltar, ¿eh? Vamos a bailar, vamos a gozar con La Bella Luz. Yo soy el Chamo de Estéreo TV. Todos me conocen como el tío Chamo también. Saludos desde Tabloncillo de la Coipa para la Granja L&L. Hoy están presentes en el gran concierto. Nos vemos, mis estimados amigos. Segundo, gracias por la sintonía y nos vemos en el Divertifiesta, ¿eh? Bueno, señoras y señores, yo soy el Chamo de Estéreo TV. Todos me conocen también como el tío Chamo. Es un placer acompañarles y los dejamos con una canción de nada más y nada menos que La Bella Luz.

0: es la hora multimedia. 9:01.
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el cielo en el día de hoy. Yo feliz como una perdiz, como siempre, porque... Ay, no, con ese fondo me siento así como en una galaxia volando, no sé. Ah, una nave espacial parece. Claro, estamos en la dimensión de Radio Estéreo TV, me parece genial. Bienvenidos al programa. Bueno, les decía que yo amanecí feliz hoy porque el día de hoy se presenta La Bella Luz aquí en Jaén. Y ya está todo lindo, ya está todo para que tú lo disfrutes, ok, con el visto bueno de todo el mundo. Y sobre todo de la gente que está ahí chambeando duro en escenografía, en música, en ver toda la playlist de lo que se va a tocar, lo que se va a cantar y lo que se va a bailar. ¡Qué lindo! De verdad que es un show que se viene con todo. Estará súper, súper lindo. La Bella Luz, que es una agrupación con gente juvenil, chicos jóvenes que saltan, bailan, brincan en el escenario y además te contagian también toda esa alegría linda que tienen, ¿ya? Vamos a bailar el día de hoy en el local de Divertifiesta. Ahí nos vemos, Dimensión, mano. Por ahí nos vemos, así que deja todo listo porque ya comienza. En unas horitas. En un...

ay, ay. No, aquí en este programa, número uno, está prohibido el aburrimiento, ¿ya? Número dos, no se salva nadie. Nadie, nadie. ¿Historia o no te ha pasado? ¿Has llegado alguna vez de fiesta, de juerga el fin de semana? ¿Has tocado la puerta y tenía que ser la suegrita la que te abra la puerta? ¿Ah? Me desmayo, Dios mío. Pero ¿sabes qué? Escúchame, escúchame, escúchame. Hay suegritas que sí son buena onda, que sí te pasan, ¿no? Que llegas en la madrugada, tranquilo, tranquila, shh, no haga ruido, no haga ruido, yo te abro la puerta, tranquilo, ¿no? Así yo sí quiero. Pero también está el otro lado del asunto, pues, ¿no? La suegrita que tiene su carácter y ahora con ella, ¿qué hacemos? ¿Qué hacemos? Pero todas son lindas. A la suegrita le damos la bienvenida al programa también. Bienvenida, mami linda, con todo el cariño del mundo. Desde la cabina de Radio Estéreo TV te acompaña Elia Jiménez y me quedo contigo hasta el mediodía, ¿ya? Sí, hoy hablamos mucho de la Bella Luz porque tengo mucho que contarte de ellos. Además, espectáculos. Y ya viene, en un ratito tengo por aquí mis frasecitas mágicas.

0: Escúchame. 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Tengo que irme a la pausa, regreso, no te me vayas.
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tengo que tomar mi vitamina. Ay, escucho. Pero dime si no te provoca moverte. Dime si estás en la oficina. Escucha si no te provoca moverte, por favor. No puedo yo quedarme estática. No, no, no. Pero me hace falta un bailarín aquí. No hay en la radio bailarines. Todos son aburridos, no saben. Jaser se parece a Edwin Guerrero Neira. No baila nada. Van a dar el premio al mejor bailarín de cumbia. Edwin Guerrero Neira.

0: simpática, ¿no? Sí. Es su favorita de Jace, pues. Cada vez que la sueno, corre a ver el video y se queda así. Ahí, todo estático, mirando. Qué bárbaro, oye, fuera de... Se puede con esa gente aquí. Ok, es momento de ir con nuestras frasecitas mágicas. ¿Qué tenemos por aquí? Vamos con el fondo de la Bella Luz. Dejémoslo ahí, ¿ya? Dejémoslo ahí. A ver. Frase mágica number one para el día de hoy. Hoy es viernes 29. Ya despedimos este mes. Qué rápido, se fue volando. Ahí va, agárrala, por favor. Frase mágica número uno. Di algo, pues, oye.
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0: Ya. Vamos con la frase número uno. Escucha, escucha dimensión, mano, escucha. Nunca, pero nunca, jamás de los jamases, dudes de tu potencial y de todo lo que eres capaz de lograr. ¡Epa! Chápate esa. Es cierto, pues hay mucha gente que duda de uno mismo, ¿no? A veces nos pasa. Dudamos de nuestro potencial, del trabajo que hacemos en la oficina, en el campo, de cuánto podemos dar por ese proyecto, del aporte que podemos dar para que camine ese negocio, esa empresa. Lo dudamos, lo pensamos miles de veces. ¿Y cuánto potencial tenemos? Un montón. Hay que aprender a creer en uno mismo, dimensión, mano. Ya listo. ¿Les encantó? A mí me encantó. Vamos con la frasecita number two. La tercera la guardamos ya. Vamos con la frasecita number dos. A ver, ahí viene. Frasecita número dos. Chápala. Chápate esta. Eso. Ya, ahí va. A la una, a las dos y agárrala. Comenzaste, te atreviste, no lo sueltes, es tu sueño, son tus metas, dentro de poco será tu logro. ¡Eso! ¿Cómo que no la captaste? Oye, te pasas tú. Te la repito ya, la última, grábala, aplasta el récord. Comenzaste, te atreviste, no lo sueltes, es tu sueño, son tus metas, dentro de poco será tu logro. ¡Epa! Nuestras frasecitas mágicas siempre nos invitan a pensar, a reflexionar y de verdad que nos suben los ánimos. Adelante, ya viene la última.
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jamás de los jamases. Nunca. Aunque me vaya de viaje por chamba, jamás. Aunque mi jefe me diga mañana, ¿sabe qué, señorita? La cambian. ¿Se va usted a trabajar a dónde? A Puno. Y se va a tener que olvidar del amor de su vida. ¿Qué cosa? Que yo me olvide del amor de mi vida. Aunque me vaya a la luna, no. Mi amor se va conmigo. Luego dicen, amor de lejos, amor de cuatro. No siempre. No sean pinches globos. Hay amores que perduran, hay amores que sí se quieren, hay amores que se aman, que se respetan, que se valoran. Por ahí van a decir, no. Es verdad, no sean picones, envidiosos. Envidiosos es lo que son. ¿Por qué lo digo? Porque yo conozco algunos casos de algunas parejas, amigas cercanas, amigos, otros no tan cercanos, que tienen sus parejas y que sus esposos o sus novios o sus enamoradas o ellos trabajan lejos, están distantes, y al contrario, lo que ha hecho la distancia es acercarlo más. Todos los días están con videollamada. Las cosas que no se atrevían a hacer, a decirse, en el buen sentido de la palabra, a compartir cuando estaban juntos, ahora lo hacen de lejos. Más bien, cuando están juntos tienen roche. Tanto así que tengo una amiga que le ha dicho a su esposo, ¿sabes qué, mi amor? Mejor quédate a trabajar por allá. Porque cuando estás aquí a mi lado,

0: Viva la tata. Yo por eso mejor solita que mal acompañada. Hoy me voy a bailar con quién, precioso papacito, qué guapo estás. ¿Hoy con quién bailamos?
1: Hoy.
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0: Ay, cuando dices ese siempre contigo me derrito. Siempre contigo. Solo por el siempre contigo me voy a ir a bailar con la Bella Luz. Ya están a la venta las entradas, ¿ah? ¿Eh? Aprovechen. Calle San Carlos 698 Jaén, ahí en el edificio de Radio Estéreo TV, que queda a 2 cuadras más o menos del Parque Héroes del Cenepa. Ahí estamos, en el primer piso están las oficinas, vas a ver ahí en la puerta, ahí está seguridad y la gente. Y hay gente ahí, a la hora que he llegado, sí, estaban comprando sus entradas, qué bárbaro. No te quedes, vamos a

los corazones enamorados. Así, así, así. Equivocado. Oye, vamos a cantar esta canción, qué rico. ¿Sabes qué es una de las ventajas que uno pasa cuando va a un evento como el de La Bella Luz? Porque ellos hacen un show bien bonito. He visto, por aquí los tengo. Los he seguido en YouTube. He chequeado todo yo para venir hoy al programa. Y lo rico es que te hacen bailar, o sea, se mueven, bailan, saltan. No, es imposible que te quedes parado. ¿Sabes qué es lo rico? Que botas el estrés, la pereza, el desgano, ¿no? La pasa rico, de verdad. En el local de Divertifiesta, hoy La Bella Luz, no te lo pierdas. Y además se van a Bagua, claro que se van a Bagua Grande. Ahí estarán también en Bagua Grande el sábado. Por ahí nos vemos, ¿sí? Vamos, vamos, vamos, vamos, vamos a bailar, vamos. Vamos a bailar, vamos. Vamos, vamos a bailar. Ahí nos vemos. Ahí.

0: Esta es la hora multimedia. 10 y 1 minuto.
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del día para hoy. A ver, atención, mucha atención. Ay, no, otra vez me enviaron la nave, de verdad. ¿Qué creen ustedes? ¿Ah? Que yo soy extraterrestre. Que tengo que estar solamente por las dimensiones, por ahí, por los planetas. El tema de hoy es muy bonito porque todos estamos siempre haciendo algo por ese motivo. Todos, todos, absolutamente todos. Tú también, oye, no te haces loco la loca. Me refiero, estoy hablando de el amor. El amor. A ver, ¿qué locura has hecho por amor? ¿Cuál es eso que tú has hecho, ese algo que tú has hecho por el amor de esa persona, no? Obviamente, ahora sí, ¿eh? Vamos al grano. Cuando has estado o estás enamorado. ¡Qué locura! Por ejemplo, yo conozco un montón de casos, ¿ah? ¿Eh? Un montón de locuras. Conozco, por ejemplo, el caso de una amiga, bien, bien, bien loca, de verdad, que se compró su pasaje de avión, hizo una mentira grande en el trabajo, ¿ya? Chapó su vuelo porque el amor de su vida estaba en el otro lado del mundo. Ella agarró su mochila un día y dijo, bye bye, me voy, metió por ahí una mentira, dijo una mentira por ahí, perdón, mintió y fue a verlo. Le cayó de la noche a la mañana sin decirle nada. El hombre se quedó congelado. ¿Tú qué haces aquí? ¿Cuándo llegaste? ¿Cómo viniste? Pero si estás al otro lado del planeta. Esa fue la locura más grande que ella hizo. Y me la contó porque es una amiga mía muy cercana que tengo. Y nada, esa locura le valió para luego tener una relación muy bonita, porque desde ahí me cuenta ella que comenzó la locura de su vida real. La original. Desde entonces viven una historia de amor muy bonita. Ahorita ya no sé si siguen de novios o ya se casaron, se fueron a vivir, pero esa fue una de sus locuras. Dice. Locuras de amor el día de hoy entonces en el programa. ¿Cuál es esa locura de amor que tú has hecho por esa persona que quieres? O de repente no te quedaste con ella, ¿sí? Estuviste muy enamorada de él, tú, sí, tú. Como tú comprenderás. De repente tú también, claro, estuviste muy enamorado de ella y en algún momento hiciste una locura de esas que el corazón nos dice, lánzate, brother, o la vas a perder. De esas que el corazón te dice, mamita, ¿te mueves o ya fuiste? Tu locura de amor, te leo. Estamos en el chat 943-404874. Ese es el teléfono aquí en la cabina. Yo los leo ahí en el chat. Sí, 943-404874. Ahí estamos, me leo todas las historias de amor.

0: nuestro consultorio romántico, hoy hablamos de... Cuéntanos tu caso.
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0: Canta.

0: cantamos un poquito nada más, ¿ya? A ver, mientras tanto ando pensando, ¿cuál es esa locura de amor que tú has hecho? Obviamente por el amor de tu vida, ¿no? Ni modo que va a ser por otra persona. ¿Cuál es esa locura de amor que has hecho? Algo has hecho tú.
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cuéntame, ¿cuál es esa locura? A ver, te leo. Vamos a hacerlo suave, ¿ya? Como si subiésemos en la noche, un programa romántico, plan 10, 11 de la noche. Cuéntame, ¿cuál es esa locura de amor? Cuéntamelo todo. Qué exagera. Cuéntame, espérate, espérate. Cuéntame tu caso, que nadie se va a enterar. Ay, qué buena. Vamos al chat. Dimensión Manot, vamos al chat, ¿ah? ¿Eh? Ahorita no estoy en TikTok, vamos al chat. Estoy en WhatsApp, aquí tengo mi WhatsApp web, aquí estoy, lo tengo en mi pantallazo ahí, frente a mí. Y estoy chequeando todos los mensajes, todas las historias. Ay, que cada historia que hay por aquí, ay, Diosito. A ver, dice: ¿qué tal, Elita? Buenos días. Te cuento un chisme de la bella luz. No, ahorita no. Ahorita no. Ahorita estamos hablando de la locura de amor. En un ratito los chismes de la bella luz. Ya, me dice. Bueno, ya, te cuento, Elita. La locura que hice por amor es que viajé hasta Arequipa por ir a ver a esa persona. ¿Pero dónde estabas tú? ¿Aquí en Jaén? Sí. Pero a ver, la gente viaja de Jaén a Lima, Arequipa, Cusco. Algo más tuvo que haber. ¿Qué cosa? ¿No podías? ¿Trabajabas? ¿No tenías plata de repente y te quedaste sin nada por el pasaje, no? ¿Ah? Ya, pero lo que a mí me importa saber es qué pasó cuando tú llegaste. ¿Sabía o no sabía que tú ibas a llegar? No te habrás aparecido como fantasma, ¿no? ¿Ah? Y hasta ahora sigo con esa persona. Ya vamos 4 años juntos. 2 años viviendo. ¡Eso! Escucha, oye, tú que andas ahí, que viajo, que no viajo, que la busco, no la busco, hazle caso, ya. Yo lo estoy animando, lo estoy animando. Escucha, otro, tengo por aquí. Otra locura de amor, ya, otra. Pero ya cambiamos el fondito, pues, para variar, ya cambiamos el fondito. Igual de la bella luz, pero cambiamos el fondito, ya. A ver. Esta es otra locura de amor. Con el fondo de la bella luz. Ya listo, ahí va. Ahí va. Hola, Elia, ¿cómo estás? Soy Dilmer de Santa Rosa de Chirinos. Saluda para el popular El Meche. El Meche, ¿por qué? Porque ya tú sabes. Ya, pero cuéntame, pues, locura de amor, ¿cómo me vas a mandar solo el saludo? Hola, Elita, buenos días. Para mí, me dice que ese es tu caso. Ja, ja, ja, ¿cuál? Hola, me dice Eli, mi crespa guapa. Yo creo que ese es tu caso. ¿Cuál es mi caso? Ah, el primer caso que conté aquí de ¿cómo fue? Ah, ya me olvidé ya. ¿Cómo fue? En serio, ya me olvidé. ¿Alguien me lo cuenta, por favor? No. A ver. Aclaration. No es mi caso. Yo locuras de amor que haya hecho, no, yo no hago locura de amor. ¿Para qué voy a hacer? Que hagan por mí, sí, pero yo no. Ya listo, a ver, aquí tengo a Kareli. Me dice, ¿cómo estás, Elita? Buenos días, te escucho. Ja, ja, ja, me pone. Yo tengo una locura de amor, Elia, que es muy bonita. Epa, a ver, cuéntanos. Somos oídos. ¿Qué pasó? Cuenta todo y exagera.

0: Ya, escúchame. Ay, qué linda canción. Ah, yo quiero que el chico me la cante a mí mirándome a los ojos. Ya, basta, basta. Vamos con la historia, no puedo con mi genio. Vamos con la historia. Me dice aquí, querida Elia, te cuento.
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0: Resulta que era su cumpleaños, ya. Era su cumpleaños y bueno, él tenía preparada ya la reunión con sus amigos, sus amigas, ¿no? Todos estaban esperando que él llegue. ¿Sabes lo que yo hice, amiga? Le hice otro cumpleaños en otro lado. Ese día me lo rapté, amiga. Me lo llevé conmigo. Él me dijo que vayamos a la fiesta, que estaban sus patas y tanta cosa. Y sí, sí fuimos a las finales, fuimos. Pero al menos logré sacarlo de ahí un rato. Estuvo conmigo, con mi mancha. Le hicimos unos bailecitos por ahí preparados. Y nada, amiga, fue la locura más grande que hice. Además que gasté mucha plata. Me quedé misia. Ya, dimensión, mano. Cuéntame, ¿cuál es esa locura de amor que tú has hecho? ¿Cuál

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0: mano Dimensión Maná.
1: 10:39.
0: Eso, 10:39. Por ahí, ¿ya hay alguien, por ejemplo, que esté haciendo la lista para el almuerzo? Sí, no, 10:39, ya, claro. ¿Qué van a preparar hoy día? Cuéntenme, por favor. Pero más adelante, ya, porque si me lo dicen ahorita me da hambre y yo salgo disparada de aquí a comer. Chicas que trabajan en el restaurante Gracie, ¿no? Gracie, un abrazo grande. Listo, donde se come riquichichichimo. Bien rico, ¿no? Si tienen un sazón bien, bien rico. Ayer hicieron churumbito. Probé el churumbo, estuvo buenazo. Muy, muy, muy bueno, ya. 10:40. A ver, estamos con las historias de amor. El tema del día es... Cuéntame tu historia de amor, ¿sí? Cuéntamela, por favor. ¿Exagera? Te iba a decir algo, pero mejor no. No, es que yo cuando digo a veces las cosas y menciono, yo me mando con todo, entonces mejor no, tranquila, tranquila. Ya, vamos a ver. A ver, contamos la historia de amor. ¿Quién me escribe? Amber me dice, a ver, hola Elia, te cuento, Amber está como nombre aquí, no sé si será un chico o una chica, pero me dice, hola Elia, pues la locura de amor que me hicieron fue la siguiente, habíamos terminado, epa, y ya bueno, a los días se apareció en mi trabajo, comenzando por ahí ya está loco ya. Ya está loco de amor. Déjame completar la frase. Ya está loco de amor. Es una locura de amor. Terminas y luego te aparece, ¿no? Se apareció en su trabajo. Para esto nosotros éramos aproximadamente de 350 personas y formamos todos los días para recibir indicaciones de trabajo, ¿sí? Y él había contratado unas señoritas para que me entreguen un arreglo floral. Y bueno, con todo show. ¡Ay, Dios mío! Para esto, yo no sabía que era él. Y como que no quería recibir el arreglo. Y ya bueno, me dice. Al final, lo recibí. Y le dije a mis compañeros que lo lleven a mi oficina. Para esto, yo estaba como un tomate palteada. Ah, es una chica. Estabas como un tomate palteada. ¿Cómo es un tomate palteada? ¿Cómo? Ya, o sea... Súper con roche, toda rojita, así como un tomate. Ay, amiga, no, pero yo te imagino a ti con el carácter, como me estás hablando, tienes tu carácter, ¿no? Reciban las flores, llévenla a mi oficina. Yo sé que es él que ha terminado conmigo ayer. Por favor, vaya, póngalas en algún lugar de mi oficina. En el lugar más lejano. Ya. Dice, bueno, llegó con todo show, dice, ¿no? Para eso yo no sabía que era él. Y como que no quería recibir el arreglo. Y ya bueno, al final dice, lo recibí. Y le dije a mis compañeros que lo lleven a mi oficina. Y para eso yo estaba como una, como un tomate palteada, ¿no? Y bueno, me dice, ya después voy a mi oficina y una chica de otra área me dice, pero a ver, ¿qué hacía ahí esa chica? ¿Ah? Ay, Diosito, no faltan las amigas, ¿no? Y ahí, otra chica dice, a ver, voy a mi oficina y una chica de otra área me dice, para mí no alcanzó rosa. Y le dije, ¿qué rosa? Y me respondió que estaban dando... una a todas las chicas con mi nombre. ¡Qué cosa! ¡No entendí nada! ¡No entendí nada! A ver. Va una chica a tu oficina y le dice, ah, para mí no alcanzó rosa. Y yo le dije, ¿qué rosa? Ah, y es que están dando una rosa a todas las chicas con tu nombre. ¿En serio hizo? ¿Hizo eso esa persona? ¿De verdad? Ay, no, me muero muerta. ¡Qué locura! ¿Y cuántas rosas utilizó? ¡Qué locura para más locura de amor! pero sí. Hay gente que sí hace cada cosa cuando está enamorado. Pero hay locuras bonitas, ¿no? Sí, pues unas que llenan, hay que son lindas, buenas. ¿Ah? A ver, ¿hay otra por aquí o no? Chiquita nada más, ¿ah? No, si es una historia larga para la noche, ahorita no. A ver, ¿quién? ¿Qué me dice? A ver. Ya me parezco a la amiga que se apareció en la oficina. Chismosa. Yo digo, toda la historia está bacana. Toda la historia está bonita, del show, las rosas, todo. Pero, ¿qué hacía esa chica ahí en tu oficina, amiga? Mucho cuidado con las amigas, ¿ah? Por favor, con esas amigas, ¿para qué quiero enemigas? A ver. Hola, Elita, ¿cómo está? Buen día. Saluda en Lima para Sarit. Lima es full Estéreo TV. Internet Lima Raya con Estéreo TV, qué bárbaro. Cómo nos llaman de ahí, nos escriben un montón. Gracias, mil gracias. Dice Sarid y el amor de su vida, Jorge Espichán. Estamos full sintonía de la radio desde San Bartolo, Perú. Saludos para mi paisano de Jaén. Oye, pero ya está haciendo frío. Todavía en San Bartolo hay solcito. ¿Cómo está la cosa? Cuenta. Y de paso, cuéntanos tu historia de amor. Listo, 10 de la mañana con 46 minutos. Por aquí me dicen, por favor. Quiero comprar mi entrada. Sí, dame precios. Listo, escuchen. La preventa ya lleva varios días a pedido de mucha gente que ha dicho que la extiendan. Puedes comprar tu entrada en las oficinas de Estéreo TV, calle San Carlos 698 Morro Solar. La entrada general cuesta 30 soles en la preventa. Y la zona VIP, que es el lugar donde está cerca a ellos, cerca al escenario, está 50 luquitas, ¿verdad? Si el precio varía o no ahí en la cola, no lo sé. Aprovecha la preventa. Yo de ti aprovecho la preventa y me voy a bailar con la bella luz.

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1: Esta es la hora multimedia. 10:59.
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0: vamos con este fondo. Ay, qué linda canción. La tocarán hoy día en la noche, La Bella Luz. Ah, no, para ir a disfrutar de esta canción tengo que tener a mi fantasma al costado. Claro, pues, aquí en apachurro, no te pases.
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0: ¿cómo irá a terminar todo esto? Mira, escúcheme. Oye, de verdad que mis dimensiómanos, yo no les miento, en serio, no les miento, lo que les voy a decir es verdad. Mis dimensiómanos son lo máximo, en serio. De verdad que son un caso ustedes. Por Dios. Yo juraba que yo era el caso. Porque de verdad, soy muy muy como la vecina, pero escúchame, pero de buena onda, no fea. Pero ustedes son un caso. Escucha lo que me escriben, mira, escucha. Me dice: hola Elia, te escribo desde Chiclayo. ¡Epa! ¡Aplauso para Chiclayo! Gracias, Dimensión Manos de Chiclayo, lo máximo, qué lindo.
1: Adoro.
0: Me dicen: ja, ja, ja, está bueno el programa. Ja, ja, ja. Me dice: ¿quién es? Oye, ¿por qué no me ponen nombre? Pónganme su nombre, pues. No importa, invéntense uno, pero pónganme un nombre. Me dice: yo tengo muchas que ya ni me quiero acordar. O sea, muchas historias de amor. Yo tengo muchas que ya ni me quiero acordar. A veces, una, a él mujer, porque si no dijera uno. Una da muchas cosas y no saben valorar, caracho. A veces pasa, ¿no? A veces, sí, pues, a veces uno hace cada cosa de amor, cada locura de amor, y a las finales no valoran, ¿no? Pero sabes que no es que no valoren, amiga, lo que pasa es que ahí no es, pues, ahí no es. Mira, cuando el amor funciona, ¿ya? Cuando es de los dos, amiga, créeme que con la locura más chiquita que hagas, lo más mínimo, vas a tener una respuesta bien bonita. Pero cuando no es, uy, amiga, aunque le regales un carro, no pasa nada. Esta canción la encontré por ahí, estaba buscando música que poner cuando llegué a una carpeta y me llamó mucho el nombre. ¿Sabes cómo se llama? El colesterol. El colesterol, dije, Fito Olivares. A ver, escuchémosla.
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0: Se pasaron de ¿dónde la encontré? Por aquí en una carpetita. Yo dije, a ver, voy a escucharla, nunca la he escuchado. Ya, listo. Oye, entonces te decía, a ver, sigamos hablando de la locura de amor. Vamos a ver. No te me desanimes si es que haces una locura de amor y no eres correspondida. O sea, si la persona no responde, es porque ahí no es, pues, amiga. Ahí no es, ya fue ya y nada. Sigue nada más pa'lante como elefante hasta que llegue otro fantasma. Me dicen aquí, espérate, voy a parar el aire. Elita, cuéntate una tú. Una locura de amor que tú hayas hecho. Yo. Yo, a ver. Ya. ¿Qué número de locura de amor mía quieres que te cuente? ¿La 2560 o la 25890? Ya, vamos aquí, a ver. ¿Qué tal, Elia? ¿Cómo estás? Ponme el mix, quiero ser feliz. Creo que ya lo sonamos, ¿no? Pero lo voy a poner ya. Estaré presente en el conciertazo. En el conciertazo hoy. Bella Luz siempre contigo. Mi nombre es José. Full trabajo de pintura aquí en Jaén. Un abrazo para ti, José, ¿ya? Amiguita, yo tengo una historia de amor, de verdad quiero compartirla con todos tus dimensiómanos, me dicen, está bonito el programa, me entretienen mucho. Un abrazo para la gente de Piura. ¿Ya? Pero ponme la canción de fondo, Ojitos Mentirosos, No Me Mires.

0: vamos con la historia. Vamos con la historia. Y dice así:
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0: Ay, me da risa. Dice: a ver. Resulta que ya teníamos 3 meses de enamorados. Yo lo conocí a él por medio de una amiga, ¿sí? Y bueno, yo sabía que él tenía una chica con la que estaba saliendo, parece que eran pareja, ¿no? Pero cuando llegamos a la fiesta, nuestros ojos se miraron, casi como la canción Ojitos Mentirosos. Entonces, el flechazo fue instantáneo, amiga. Su mirada se quedó impregnada en mis ojos y mis ojos en los suyos. Desde ese entonces supe que éramos... supe que éramos el uno para el otro. El tema es que él tenía una enamorada. ¡Ay, no! ¡No! ¿Y ahora qué hacemos? Bueno, pero yo no me quedé contenta, Elia. No. No pude. Yo dije... este hombre tiene que ser mi novio. Y entonces, amiga, planifiqué, preparé estratégicamente mi conquista. Un día lo llamé y le pregunté: hola, ¿cómo estás? Me dijo: bien, que estoy saliendo de la chamba, mira, acabo de llegar a mi casa. Bacán. Vives en tal lugar, ¿verdad? Sí. Qué chévere. ¿Y estás ahí con tu mami? Me imagino con la familia. No, estoy solo. ¿Qué tal para sacar información a esa chica? ¿De verdad estás solo? Sí, estoy solo. Qué bacán, qué chévere. Oye, ya hablamos un rato, mañana nos vemos. Elia, a la media hora agarré, llamé a estas personas que cantan mariachis, tienen un show, pero yo me disfracé de una osita. Y me le aparecí en su casa, amiga, y me puse a bailar y a cantar. Y en el momento que los mariachis comenzaron a hacer su show, yo me saqué el disfraz de la cabecita y saqué de la osita y me lancé en sus brazos. Él se quedó en shock. No se habrá desmayado, me imagino, ¿no? No, ya, no sé. Esa es la locura más grande que hice. Y a la final le dije que me gustaba, que él era el amor de mi vida, que no podía. Y desde ahí somos pareja. ¡Qué cosa! Y la chica con la que estaba, ¿qué pasó? Oye, cuenta todo.

déjalos que hablen. Déjalos que hablen. Déjalos que digan lo que quieran. Que se cansen hablando. Ay, no, no tienen nada que hacer. Que digan lo que quieran. Así se llama esta canción. Déjalos que hablen. Es de la Bella Luz. A ver, hay que escucharlo un poquito, ¿ya?

vas a hacer caso, amor. Y deja los que hablen. Son envidiosos. No les creas. No les creas, amor, no les creas. ¿Cantarán esta canción hoy en la noche? Está buena, a ver, a ver.

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Ay, ay, ay. Bueno, a veces, ¿no? A veces, no siempre. A veces, ay. Chismecito de la Bella Luz. ¿Cuál es? ¿Cuál es? ¿Cuál es? Aquí me dice mi dimensión, mano. Elia, ¿cómo estás? Buenos días. Te cuento, flaquita. ¿Sabes que la Bella Luz ya está aquí en Jaén? ¡Oh! Y me manda foto todavía. Esos son mis dimensión, mano, caracho. ¡Ay, ay, ay! Si así me informaran de todo. Con foto incluida, con foto incluida. Está bien, está bien. Me dicen, ya está aquí en Jaén la Bella Luz, hoy en Diverti Fiesta, prepárate. Y estoy viendo los carros, los camiones, esto no sé cómo se llaman, enormes de color rojo con blanco. Ahí está la Bella Luz. ¿Dónde están estacionados, ah? Para ir a verlos. Para ir a tomarme una fotito, pues. Ay, no, ¿cómo que no? Uy, mejor no digo nada.

vaya luz hoy en la noche, de repente no le irá a dar un dolor de cabeza, de barriga, algo, y necesiten una cantante. ¿Quién canta esta canción, tucu?

me ganó mi bolo ya. Listo, vamos con la última historia de amor. A ver, vamos por aquí, vamos por aquí. Ay, ay, ay, me dicen, te cuento lo real que me pasó. Es algo que te ha pasado real, no es falso. No me inventes, ¿ah? A mí no me vengas con cuentos, ¿ah? Uy, papito. Uy, no, papito. Yo para oler los

0: discutí con mi flaca. Ah, es un dimensión, mano. Ya dice. Un día discutí con mi flaca. Quedamos en que la relación había terminado, ¿sí? Me fui a una kermés y me quedé hasta las 11 de la noche. Yo estaba un poquito mal. ¿A qué te refieres con mal? ¿Estabas mareado? ¿Estabas mal de que te olía algo? ¿A qué te refieres con mal? Bueno, cuando regresé a casa, mi puerta estaba con llave tal cual como yo la había dejado, ¿ok? Y la encontré a ella adentro.
1: ¡No! ¿Es en serio?
0: Sí, a ver, espera, es en serio. Dice, estaba un poquito mal cuando le decía casa ya. Mi puerta estaba con llave. Como la dejé y encontré a ella adentro. Ella se había metido por la ventana, no molestes. Que era la mujer araña, qué cosa. Dice, desde ese día es chévere. Ya no sé qué. Ay, no entiendo lo que escribes aquí. Ella sabe lo que se dice. Ay, no, dimensión, mano, no te entiendo tus últimas frases, de verdad. A mí me hablas en español, papito, ¿ya? Es que me dice unas palabras que no entiendo. Desde ese día dice, ella es chévere, hasta ahí te entiendo. Ya no sé, puntos suspensivos, una palabra que no entiendo. Ella sabe lo que tiene, tampoco entiendo. Porque así como yo, somos pocos los elegidos. ¿Qué te pasa, oye? Un poquito de ubicaína, este. ¿Qué te pasa, oye? Ah, de broma, chacota, escúchame. ¿Es en serio que se metió por la ventana? No te creo. Pero entonces, amigo, la próxima vez, escúchame, la próxima vez, ¿qué haces en llamando la puerta si la ventana la dejas sin llave? ¿Te pasaste, ah? Bien inteligentes somos, ¿no? O no me digas que rompió la luna. ¿Cómo entró por la ventana? O tenía la llave de la ventana y no de la puerta. Se pasaron. 11:30, me gana el tiempo. Voy a la pausa y vuelvo con música de la Bella Luz.
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programa es producido, conducido desde las galaxias. A mí este fondo, te juro que me hace imaginar, mi mente vuela con ese fondo. Yo me imagino así fuera del planeta, mirando la luna, las estrellas, no sé, toda la Vía Láctea, flotando ahí, ¿no? Escuchando la radio, qué bonito. Con mis audífonos puestos y mi traje de astronauta. Ay, ay, ay. Se pasan, en serio, estos fondos que me gustan, me encantan. Ay, la producción aquí es lo máximo, lo máximo.

57 minutos. A ver, mami linda, tú que bailas mejor que las chicas de la Bella Luz. Cuéntame, ¿qué estás haciendo? ¿Qué estás preparando para el almuercito? El día de ayer yo probé churumbo, les cuento, qué rico. No sé, pero cuando pruebo el churumbo siento que... No sé, ¿cómo les explico? Siento poderes, así como cuando Superman, cuando se convierte en Superman. ¿Cómo se llama? Clark Kent, ¿no? Cuando está normal, ya, se convierte en Superman, así. Sí. Oye, yo tengo un amigo, estas se las he contado varias veces, ¿ah? Tengo un amigo que no le gusta la aceituna, no le gusta, sí, la detesta, no la quiere ver, no, es que no la puede ver. Tú le traes una aceituna y él sale disparado. Yo no sé cuál será el problema, de repente no le gusta el sabor, no sé, pero él dice que no le gusta, no le agradan las aceitunas. A mí me encantan, aceituna con pan, ¡oh, qué rico! A él no. Entonces, cuando yo lo visitaba, le decía, ya, entonces te voy a traer aceitunas. Voy a traer de tu kriptonita. Porque es lo único en la vida, creo, de lo que se corre, güey. 11:48 minutos. ¿Qué vamos a cocinar hoy? A ver. Puede ser una tortilla de verduras, me dicen aquí. ¿Sí? Jessica me dice, Lita, ¿qué te parece un estofadito de pollo a lo criollo? Está bueno, está bueno. Eli me dice, ¿pescadito frito puede ser? Sí, claro. Oye, pero acompáñenlo. No sé cómo le gusta el pescado frito. ¿Con menestra, con yuca, con camote, con ensalada? ¿Cómo? A mí, por ejemplo, con yuquita, ¿ya? Hay gente a la que le gusta con menestra. Sí, todo está bien, todo está bien. Otro plato, por favor, por aquí. Elita, me dicen, puede ser un sudadito. Claro, para tener esta energía y bailar con la Bella Luz hoy en la noche. Un sudado, escucha esta. Un sudado de mariscos, qué rico. Uy, no, ya me dio hambre, ya. Ya me dio hambre. Para mis chicos.

0: Raquel, queremos enviarle saludos a Araceli, sí, un saludo grande para la familia Terrones, para Maximina, para la familia Terrones Espinosa, de parte de la señora María Victoria, ya, que nos escucha, dice que es hincha del programa. Ya, el cumpleaños se lo van a celebrar en la hora chelera. Lo que pasa es que yo ayer estaba cobrando 20 lucas y nadie me quería pagar, entonces ya no. No me crea, señora, no me crea.
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0: Ya, escúchame. Saludos, ¿saben dónde nos están escuchando? ¿Saben dónde? En Arequipa. Saludos en Camaná, Arequipa, gracias. Ahí está mi oyente, mi dimensión mano segundo. Hola Nelly, ¿cómo estás? Te saluda, me dice tu amiga Nelly, estamos a todo volumen, gracias. Me voy, un abrazo, los quiero mucho, cuídense mucho como cartucho. Ya no me da tiempo, ¿no? Para canción, no, ya no, tengo que ir a la pausa. Cuídense mucho, ya pásenla bonita. Hoy en la noche la bella luz en el local de Diverte Fiesta, y en Jengay nos vemos, ¿eh? Nos vemos. Chao, chao, chao, chao.
2: La hora multimedia. 12
3: y 00 minutos.
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1: Esta es la hora multimedia.
2: 1:00 minutos.
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0: Esta es la hora multimedia. 2 y 2 minutos.
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Oye, mi vecina. Mi vecina está buenaza. Esa canción hoy la vamos a cantar, ¿ah? Mi vecina está buenaza. Para todas las vecinas. Hoy en el Divertifiesta, la Bella Luz. ¿Qué te dicen, vueltazo? Nos hemos dado un vueltazo por el Divertifiesta. Hemos podido observar cómo está quedando el escenario. Ya casi listo, ¿ah? Ya casi. Siempre contigo, la Bella Luz. Hoy contigo, Jaén. Es lo que acaba de publicar la agrupación a través de sus redes.

0: guapísima esta chiquita.
1: McKaylee. Hay una chiquita guapísima también ahí. La verdad no se me fue el nombre. Mi vida. Y las voces masculinas. Por supuesto, el gran David

Ya saben, hoy todos al Divertifiesta de Jaén a bailar con la Bella Luz. Habilitamos la línea, activamos el teléfono para que te puedas contactar con nosotros. 943-44874. Al toque, al toque. 943-44874. Te puedes ganar tus entradas, ¿ah? A partir de las 3 estamos con el sorteo. 3 de la tarde arrancamos con el sorteo de los pases de las entradas para bailar gratis con la Bella Luz. Para ello tienes que llamar o enviar un audio al WhatsApp 943-44874. Hoy somos la Bella Luz en el Divertifiesta de Jaén, ¿ok? Esa tiene que ser la frasecita ganadora. Hoy somos la Bella Luz en el Divertifiesta de Jaén.

la tarde con 18 minutos. ¡Qué rápido avanza la hora! 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

0: Están llegando los WhatsApps, los audios.
1: Toda la noche.
0: La gente saltó, que la gente rapidita. ¡Hola!
2: Hola amigos de CTV, soy José Santos Ordóñez. 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Siempre contigo, La Bella Luz.
0: ¡Eso! ¡Siempre contigo, La Bella Luz! Facilito, ¿ah? ¿Eh? Facilito de ganar con tu radio Stereo TV. ¡Participa ya! ¡Vamos! Hoy somos La Bella Luz. Hoy bailamos con La Bella Luz en el Divertifiesta de Jaén. Envía tu audio y estás participando del sorteo de las entradas. ¡Al toque, al toquecito! Y mañana en Bahua Grande.

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canción se llama Mi Corazón, o el mix Corazón Solitario. ¿De quién? Pues de los hermanos Silva desde Trujillo. Ya sabes, suenan aquí en tu radio Estéreo TV. Dimensiónate. Seguimos. Continuamos en el programa. Atención toda la gente, todos los dimensiómenos, todos los cheleros. Se pueden contactar a través del 943-44874 con nosotros. Está activo, está habilitado nuestro fono. Así como ya lo vienen haciendo muchos, están enviando sus audios. Hoy bailamos con la Bella Luz en Jaén. Siempre contigo, la Bella Luz. Facilito, ¿ah? ¿Sí? Así, de esa forma. Y te registro. A partir de las 3 de la tarde, arrancamos con el sorteo para conocer quiénes son los ganadores y ganadoras para el concierto de esta noche. Oye, ¿será que la Bella Luz hoy presenta este show espectacular que realiza en la capital? ¿Será que trae sus carros, sus motos? ¿Ah? Yo creo que sí, ¿ah?

0: 943-4484-74. Hoy bailamos con la Bella Luz en el Divertifiesta de Jaén. Siempre contigo, la Bella Luz. Audios al WhatsApp.
1: Oye, José.
0: Así de sencillo, nada más. Nada más, y luego me indicas tu nombre, listo. Algo cortito, ¿no? Algo cortito.
1: Pero mentirosos.
0: Pero tienes que ser al toque, tiene que ser de inmediato, no esperes el último minuto. 943-44874. Atentos también, atentos y atentas todas las personas que se han registrado durante la semana. Ya, a partir de las 3 de la tarde conocemos la lista de ganadores. Ok, porque los ganadores tienen que contactarse de inmediato con nosotros, de lo contrario, pues perderían su pase, ¿no? Entonces tiene que ser al toquecito.

0: Recuerdazo. Saludos para Dilcia y sus hierbas. Ah, ya, ok. Ella vende hierbas aromáticas.
1: Para Walter Espinosa, Ricardo Rubiche.
0: Para Mari
1: Ángelo Cárdenas.
0: Y su fila alta. La chica se vino el potro. Se están alistando, preparando para esta noche, ¿eh?

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2: Nos sigue llegando más audios. Vamos a reproducir los audios. 943-4874. Producción. A ver qué dice la gente. ¿Están pilas o no están pilas? Hola, hola, ¿qué tal? Buenas tardes.
3: Hola, amigo Yexer, buenas tardes. Yo escucho Estéreo TV desde las 6 de la mañana hasta las horas que me voy a descansar, que a las 6 de la mañana ingresa el amigo Chamito, a las 9 Elia Jiménez, luego a las 2 de la tarde usted, amigo, y luego nuevamente a las 4 que nuevamente ingresa Elia Jiménez, hasta las 7 de la noche. Este, hoy bailamos con La Bella Luz en Divertifiesta, siempre contigo.
2: La Bella Luz. Faltó eso, ¿no? Siempre contigo. La Bella Luz. Chévere. Simplemente tienes que decir: hoy bailamos con La Bella Luz en el Divertifiesta. Siempre contigo, La Bella Luz. Listo. ¿Ya? En el Divertifiesta de Jaén, por supuesto, ¿no? Para que la gente sepa, pues se entere dónde es el evento, dónde es el tono, dónde es el concierto. Hoy bailamos con La Bella Luz en el Divertifiesta de Jaén. Siempre contigo, La Bella Luz. Y yo escucho Estéreo TV, dimensiónate también, ¿no? O muy largo si es el audio. Creo que sí alcanza tiempo. Simplemente esa frasecita, nada más. Luego me indicas tu nombre, tus datos y listo. Para no hacerlo muy, muy amplio, ¿no? Como dirían, no, para no hacerla muy larga, dice. Como cuello de jirafa. Oye, vamos a escucharla completita, esa canción me gustó, ¿eh? Hoy lo siento se llama. Al estilo de La Bella Luz. Por La Bella Luz han pasado un sinnúmero de artistas

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2: 3 y 4 minutos.
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4: 3:06 PM, estamos de vuelta en La Hora Chelera. ¿Dónde están los chelerazos? Ahora. ¿Dónde están los chelerazos? Los chelerazos y las chelerazas. 943-4048-74. Baguagrande 94.7. Baguagrande mañana. Dale. Mañana en el Estadio Municipal. Desde las 9 de la noche, otro tonazo, otro conciertazo con la Bella Luz. Con todo su escenario espectacular, pantallas LED, sonido.
5: La Bella Luz.
4: Grupazo, ¿eh? Grupazo. Por eso está de moda, pues. 3:07 PM, vamos. Audios al WhatsApp. 943-44874. En el WhatsApp solamente tienes que decir, en el audio, que vas a enviar, por supuesto, al WhatsApp. Hoy bailamos con la Bella Luz en el Divertifiesta de Jaén. Yo escucho Estéreo TV, Dimensiónate. Y siempre contigo, la Bella Luz. Perfecto. Alechi Nido. Oye, José.
6: ¿Es un defecto?
4: ¿Dónde estamos, José?
6: Era muy celosa.
4: Los chicos de la Bella Luz están en Jaén, ¿ah?
6: Claro,
4: están visitando.
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4: Están visitando los diferentes lugares, me comentan, ¿ah?
6: Cuando ves un carro.
4: Han disfrutado de un rico, de un delicioso almuerzo. ¿Dónde? ¿Dónde? ¿Quieres saber dónde? Hoy te lo van a contar en el concierto.
6: En la fiesta con otros amigos.
7: Tienes alma, tienes cuerpo, pero tienes un defecto. Tienes alma.
4: O de repente fueron al centro de la ciudad, ¿no? Hoy en el centro de la ciudad se preparó el churumbo más grande de Jaén.
6: Oye, José.
4: O del Perú.
6: Junior, ¿sabes cuál es un defecto?
4: ¿Cuál es un... Yo llevé mi olla y no me sirvieron. Me dijeron mucho, amigos. Para toda mi mancha, pues.
6: Eres muy celosa.
4: Eres muy celosa, eres tóxica, eres loca.
6: Y una bulla para Oscar Junior.
4: No sean así. Lo van a perder, chicas, lo van a perder. Los hombres somos recontra buena gente. Pórtese bien. Los hombres somos fieles. Imposible de engañarlas. ¡Claro! Sigue enviando sus audios. Ya conocemos en un toque quiénes serán los ganadores y las ganadoras. Quiénes bailarán gratis con la Bella Luz hoy en el Divertifiesta. Gracias a tu radio Estéreo TV, Dimensiónate.

0: este sueño. ¿De quién? De Corazón Serrano. Corazón Serrano, el corazón más alegre del Perú. La nueva voz de Yarig Arévalo. Canta bonito Yarig, ¿no? ¿Qué tal? ¿Qué te parece? ¿Qué te parece? Aunque muchos dijeron cuando Corazón Serrano la convocó o la jaló a sus filas, que esto, que lo otro. ¿Quién más que ellos, no? Que los jefes. Oye, y hablando de Corazón Serrano, han sido galardonados, ¿no? Bien por Corazón Serrano. Bien, bien, bien. Las 3 de la tarde con 16 minutos. Cheleros, dimensiómenos. Oyentes, amigos. 943-40-4874. ¿Tienes todavía chance, opción? Participa ya, pero ya. Hoy bailamos con la Bella Luz Donte en el Divertifiesta de Jaén. Siempre contigo, la Bella Luz. Y gana tus entradas, gana tus pases. No te quedes fuera de este concierto. Porque puede que no se vuelva a repetir, ¿ah? ¿Eh? A ver, ¿quién es en línea? Hola, buenas tardes. ¿Aló? Me has colgado. Te doy chance todavía. Tienes opción. Ok, le damos chance, ¿no? Me habéis colgado, tío. Ya, ok. Le damos opción para que se pueda contactar. 943-448-74. ¿Quién es en línea? Buenas tardes. Hola, hola, caballero, ¿cómo te llamas?
1: De Juan.
0: ¿Cuál es tu nombre?
1: Juan.
0: ¿De qué lugar, Juan?
1: Desde acá, desde Fil Alta.
0: Juancito, ¿te registramos para las entradas?
1: Claro, pues.
0: Al toque, hermano, ¿dónde bailamos hoy?
1: En Divertifiesta, desde las 9 de la noche, con la Bella Luz.
0: ¿Siempre contigo?
1: La Bella Luz.
0: La Bella Luz. Nombre completo.
1: Juan Díaz Burga.
0: Juan Díaz Burga.
1: Sí.
0: Listo, Juancito. ¿Saludos para quién?
1: Bueno, saludos para José, para Fran y toda la gente de acá de Verde, de Fil Alta.
0: Ok, ¿alguna canción que quieras escuchar?
1: Ojitos Mentirosos.
0: Ay, ay, ay. Con esa canción, ¿a quién quieres saludar?
1: Ahí, ¿ah? Una flaquita, una flaquita.
0: ¿Qué radio escuchas?
1: Estéreo TV, menciónate.
0: Buena, gracias. Ojito Mentiroso, ya viene. Hay que tocarla, ¿no? Perfecto, la gente quiere escucharla. La canción del senderito. Oscar Custodio Junior. Dime, José. Regístrate. Última chance, última.

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0: Y pensar que este señor hoy en día canta en armonía 10, ¿eh? Buena voz. El gran Moisés. Tuvo su paso por el Encanto de Corazón. Llegó a la única tropical. Y ahora en armonía 10 también la rompe, ¿eh? Cantinera es su canción que está sonando fuerte. Con 41 minutos.
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estuvo también su momento. El Chamo. Nos alistamos para esta noche, ya falta poquito. 9 de la noche, Divertifiesta. La Bella Luz en vivo. ¿Somos o no somos? Ahí nos vemos.

0: ¿Son del qué? ¡Son del Duque!
1: ¡Muñeca del loco!
0: Oye, hablando de Son del Duque, llegan para el Día de Papá. Celebramos el Día del Padre con Son del Duque y Tony Rosado en el Divertifiesta. ¡Prepárense! Te paso el dato, la voz. ¡Dale, chinito!
1: ¡Dale, chinito! ¡Dale, chinito!
0: Al toque vamos a dar a conocer el nombre, perdón, los nombres. Los nombres de los ganadores y ganadoras de los pases de cortesía para bailar con La Bella Luz esta noche.

José. José Santos Ordóñez. Se llama como el animador. Se lleva su pase de cortesía. Es un caballero, ¿no? José Santos Ordóñez, se lleva tu pase de cortesía para vacilarte con la bella luz.

0: WhatsApp, por favor, 943-44874. Juan Díaz Burga. Juan Díaz Burga. Te llevas tu pase, te llevas tu entrada. Eso.
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0: ¿Quién más lleva su pase cortesía?
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0: Hoy puro hombre, ¿no? ¿No llamó a las mujeres?

Siguiente pasecito, cortesía, rapidito, producción. Se lleva su entrada, su pase, Glendis. Tu apellido, Glendis, al toque, contáctame. Glendis, me falta tu apellido, no sé, si te han registrado, pero ya saliste. Al toque, 943-4048-74 en el WhatsApp, ¿ok? Te doy chance, rapidito, porque ya me voy.

0: también se lleva su pase cortesía. Judith Marilyn Pérez. Judith, ganaste también. Hoy te vacilas gratis con la Bella Luz. Gracias a Estéreo TV, dimensiónate. ¿Quién más? ¿Quién más saltó que ya me ganó la hora? Ya me votan. Nicky Samuel Sánchez. También te lleva su pase de cortesía. Nicky Samuel Sánchez. Felicidades, hoy bailas gratis con la Bella Luz. Esperamos en calle San Carlos 698. Calle San Carlos 698. A todos los que hemos mencionado al toque.
1: Tu cumpleaños.
0: Se contactan en el WhatsApp.
1: Feliz cumpleaños. Turno para.
0: A las 6 de la tarde pueden recoger su pase. A las 6 de la tarde.

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0: qué calor, qué calor, qué calor. Buenas tardes. He llegado a la cabina con mi botella de agua de 2 litros. Es increíble, de verdad que siento demasiado calor. Yo no sé si me pasa a mí nada más. Es que es el ambiente o no sé si de repente soy yo. No lo sé. Pero yo siento calor todo el día, se los juro, todo el día. 4 de la tarde, 17 minutos. Bienvenidos, estamos en Full Dimensión Manía. ¿Cómo están? Hola, hola, Olita, hola. Hola, Olita, hola. ¿Han disfrutado de la cumbia o no? ¿Qué cumbia? O sea, ¿qué cumbia? Esas son cumbias. Cada vez que llego a la cabina encuentro todo desempolvado, la discoteca, la biblioteca musical, toda, uy, los discos tirados por ahí. Ya no, ya es otra cosita aquí, otra cosita. Jaser busca cumbias, pero de esas que no encuentras ahora, pero ni los coleccionistas las tienen. No, es increíble lo que pasa en la hora chelera. Bienvenidos, ya estamos en Full Dimensión Manía. Soy Elia Jiménez, quédate conmigo que la pasamos de la repurín. Fui bien. Quédate, quédate.
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0: María, ¿con quién vas a ir hoy en la noche a bailar con la Bella Luz? Le digo que mi amiga está en Lima. Sí, mis amigas están por ahí y tienen que llegar hoy día. No sé cómo llegan, llegan en avión, no sé qué hacen, pero aquí tienen que estar. Tienen que llegar. No, ya deben estar en camino, pues, ¿no? Sí, ya deben estar en camino. 4:24 PM. Vamos a variar un poco el tema el día de hoy. Es fin de semana, pero vamos a ver. ¿Qué me encontré por aquí en las redes para compartirlo contigo? Me suena interesante, ¿sí? Para variar un poquito. Y voy a compartir con esto lo que acabo de encontrar hace unas cuantas horitas. Fíjate que el INEI ha revelado que la población peruana alcanza, escucha, 34.157.732 habitantes en el censo del 2025. Estamos 26. Bueno, y dicen los expertos que el Perú sigue creciendo, ¿ya? El Instituto Nacional de Estadísticas e Informática ha sorprendido este viernes al revelar que la población peruana alcanzó los 34.157.732 habitantes. Esto según los primeros resultados oficiales de los censos nacionales 2025. A ver, algo que me llama a mí la atención por aquí es esto. Ya, según informa, según el informe que tengo aquí, uno de los datos más impactantes de este informe es la fuerte concentración, escucha dimensión, mano, poblacional, o sea, de la gente, las personas, en Lima metropolitana, ya que reúne a 10.1 millones de personas, es decir, casi un tercio de toda la población peruana. Después de Lima le sigue Piura, luego viene La Libertad, Arequipa, Cajamarca, Junín, Lambayeque y siguen otros más, ¿no? Todas con más de 1 millón de habitantes. A ver, pero es que es verdad. Pero la gran pregunta es ¿por qué? ¿Por qué crees tú? A ver, dimensiómano. Hoy estamos en la escuelita. Hoy el viernes de juerga, pero no. Aquí también hacemos algo diferente. Ya. Escúchame. ¿Sabes por qué creo yo que Lima tiene la mayor concentración de habitantes? Porque claro, la gran mayoría de jóvenes, sobre todo, migran hacia la capital en busca de oportunidades. ¿Por qué? Porque lamentablemente en varios lugares como el nuestro, en provincias, en distritos, en ciudades que no son la gran Lima, pues no hay las oportunidades. No hay escuelas, no hay universidades que cuenten de repente con las carreras que un chico o una chica que terminan el colegio quieren estudiar, qué sé yo, desde un taller de música, no sé, o sea. Que sí los hay por aquí, alguien me debe estar escuchando y dirá, él así hay clases. Sí. Pero no en la magnitud que debería de existir, que debería de haber. Entonces, ese creo yo que es uno de los puntos, uno de los puntos por los resultados que estoy viendo, ¿no? Y bueno, hay otros, hay muchos más, definitivamente. Pero de eso no vamos a hablar el día de hoy. Ya no. Solamente quise compartir este dato que me sonó interesante. Me dejó pensando. 4:28 PM. Hoy se presenta la Bella Luz.
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0: Qué bonito. He visto a los chicos, a las chicas en los videoclips. Están guapísimos, churrísimos. Ellas parecen unas muñequitas. Muy lindas. Y ya está todo listo para esta noche. 9:00 PM en el día.

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cabina de Radio Estéreo TV Dimensiónate. Todo, todo el amor. Estés en donde estés, como dice la canción. Estés en donde estés. ¿La han escuchado o no? Ay, no. Otro día la pongo, otro día. A ver. Son las 4:43. Oye, estaba chequeando por aquí en redes el tema Bella Luz. Ya los he visto, ya he visto sus videos, ya entré a YouTube, ya vi lo que tenía que ver. Pero me ha llamado mucho la atención. Ah, no, esta es otra cosa. No. Esta es otra cosita. Se presentaron en Lince, en Lima. Qué noche tan especial vivimos junto a ustedes. Postearon en su Facebook. Gracias por acompañarnos, por sus voces, por todo el cariño que nos regalaron de principio a fin. Pero lo que yo estoy viendo es en el escenario un ingreso con motos, sí, motorizados, unas chicas guapísimas. ¿Sabes qué me encanta? Me encanta que se han creado todo un performance que hacen en el escenario y unos outfits que usan muy bonitos. O sea, tienen la onda cumbia juvenil, con el toque juvenil, pero es otra cosa. Ya con la moto en el escenario, ya es otra cosita. ¿Qué más estoy viendo por aquí? A ver. Un show algo entre rockero, futurista, actual. Ay, no sé, es una mezcla media rara. Estoy haciendo el análisis. Estoy haciendo el análisis de este show porque el día de hoy se presentan aquí en Jaén. ¿Y qué cosas irán a hacer aquí en Jaén? No lo sé. Bueno, algo sé, pero no se lo voy a contar porque ustedes tienen que ir a verlos. De verdad que la van a pasar recontra bonito. Seguramente tienen uno de esos shows muy bonitos que ellos saben hacer. Así que ya saben, en el local de Divierte y Fiesta, plan de 9 de la noche. Ahí ve con toda tu mancha, ya la vas a pasar de la red Furinfum, bacán. La vas a pasar bien chévere. 4:44. Soy Elia Jiménez. Oye, ¿me encuentras en las redes? Sígueme, por favor. Tengo apenas 5 amigos, no te pases. 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Tiene millones, remillones. Sígueme. Estoy como Elia Estel Jiménez. Ahí me encuentras. Sígueme. Ya somos amigos.

atención, atención, atención. A ver, estos son los ganadores. Esta es la lista de ganadores que me acaba de enviar el señor Jaycel Flores aquí en Estéreo TV, de todos los dimensiómanos que han llevado su pase de cortesía, ¿ya? O sea, la gente que participó, que ganó y que hoy va a bailar gratis. ¡Qué lindo! Con la bella luz. A ver, tengo los nombres por aquí, así que ponle mucho oído. No sé si tú ya sabes, pero ahí estás. Miki Samuel Sánchez Pérez es uno de los ganadores. Miki, te ganaste tu pase. Ya. ¿Quién más? Juan Díaz Burga, atención, Juancito Díaz Burga, ganaste tu pase. Judith Marilín Pérez Vázquez. Marilín es, ¿sí? Pérez Vázquez. Ya, Judith Marilín Pérez Vázquez. José Santos Ordóñez también se llevó su pasecito. ¿Quién más se llevó su pase por aquí? Kenny Josuel Sánchez Gómez. Ganaron sus pases de cortesía para bailar con la bella luz hoy en la noche. Oye, escúchame, ¿qué lecheros que son ustedes, ¿ah? De verdad, tanta gente que ha llamado, ha participado, ha enviado su audio. ¿Ustedes qué han hecho, ah? ¿Han hecho una, no sé, algo han hecho por ahí, algo han hecho que les ha ligado? No, yo soy bien piña, por ejemplo. No. Yo te compro una rifa, voy a un bingo, voy a jugar no sé qué, hago las apuestas de goles, lo que quieras, y nunca gano, pero nada, ni una aguja. No, en serio, soy piña, recontra piña. Pero no importa, algún día me ligará. Y cuando me ligue, ay, los quiero ver. Ay, Dios mío. 4:50 p.m. Es fin de semana, ¿no? Con razón. Qué bonito. Es Multidimensión Manía. Oye, ya viene la hora de los té pedidos al toque. Ya prepárate.

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0: Esta es la hora multimedia. 4:53.
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0: minuto. Ya es la hora de los TV pedidos al toque. Tu hora, dimensión, mano, porque tú mandas aquí. Tú eliges la música a través del WhatsApp. A ver, ¿no te la sabes? Anótate, ¿ya? Anótala esta, anótala. Tenemos el WhatsApp que es el 943-404874. Yo lo tengo abierto aquí en mi computadora. Está aquí mi WhatsApp web. Estoy ahí conversando con ustedes. Me pongo a conversar un ratito, según mis tiempos. A veces la conversación está bien buena en el chat, ¿eh? De verdad. Hago nuevos amigos, hablo de los temas. Piden su música, pregunten lo que quieran también, ¿eh? Sin miedo. Ahí tengo unos preguntones, pero uy, a morir. Dorlisa, ¿cómo estás, amiga? Buenas tardes. A ver, reviso mi chat. ¿Qué tengo por aquí ahorita? ¿Quiénes están conectados? Me dice Elita, salúdame en Cujillo para la familia Fernández, ¿sí? Un saludo para ti, mi Elia hermosa. Ay, qué bonito. Ella me quiere. Ella sí es mi dimensión, ¿vale? Me dice, siempre te escucho todos los días. Ah, esa es una dimensión manafiel. ¿Ah? ¿Qué le regalamos a esta dimensión manafiel? Si acabaron los premios, no sean más. Ya, para la próxima. ¿Qué me vas a pedir, amiga? ¿Qué me vas a pedir? A ver, ¿qué canción? Corazón serrano, no eres único. Ok, la busco, ya la tengo por aquí, ya la tengo. Cintia me dice, ¿cómo estás, Elita? Un saludo, por favor, para mis amigas Yusmeli, para Rosy, que estamos full trabajos ahorita en casa escuchándote. Por favor, pon la canción Mix Recuerdos de la Bella Luz. Te escuchamos. Me están pidiendo música también de Corazón Serrano otra vez. De Niga, Los Años. El Vega también han pedido. ¡Wow! ¡Qué fin de semana! Vamos entonces con este bloque. Escucha, estos son tus TV pedidos al toque.
1: En tu

¿Cómo está mi Dimensiomanía de Lima? Buenas tardes. ¿Cómo es el clima por Lima? Cuéntenme. La gente que está conectada a través del chat, me dicen que está cambiando el clima, ¿ya es cierto? ¿Sí? ¿Ya se siente friecito o todavía? Todavía continúa el calor. A ver, cuéntame, Dimensiomano, tú que me estás escuchando ahí a través del internet. Voy a revisar mi chat, a ver, ¿cómo estoy por aquí? Abro mi WhatsApp y ya. Me dicen, hola Elita, buenas tardes. Ponme la canción Muñeca de Seda de La Bella Luz. ¿Es Muñeca de Seda o Muñeca de Losa? ¿Ah? O son dos diferentes, no lo sé, a ver, voy a chequear. Siempre contigo, me dice, ¿conmigo? Ay, gracias, conmigo. Ah. Es con La Bella Luz. Este es el eslogan de La Bella Luz. José Santos, eres lo máximo, gracias. La Bella Luz, siempre contigo, listo. ¿Qué más? Me dice, te cuento que soy full trabajo de pintura acá en Jaén. Ah, mis amigos pintores, justo quería pintar mi cuarto. Justo estaba buscando un pintor, yo decía, ¿a quién lo llamo? Alguien que no me cobre muy caro, pues también. No es que me aproveche la amistad, pero oye, tú sabes, hay que cuidar el bolsillo. Ya. ¿Quién más está por aquí? A ver. Un abrazo para ti, amigo, ¿ya? Hola, Elita, ¿cómo estás? Buenas tardes, me dicen. ¿Cómo estás? Me preguntan. Yo les voy a decir cómo estoy, de verdad. Feliz como una perdiz. Mil cosas, amigo, yo ando en mil cosas, pareciera que ando en una, pero ando en mil cosas. Me dice, te hablo de Cuterro. ¡Epa, saludos! ¿Cómo estamos por Cuterro, mano? ¿Cómo estamos por ahí? Cuéntamelo todo y exagero. Oye, ya que estoy hablando así, escúchame, me acordé. Uy, no, me va, pero a desaparecer. Espera. Voy a terminar con mi amigo. Ya, espérate. Yo me olvido. Lo tengo. Ya. A ver, a mi amigo que está escribiendo mi dimensión, mano. Él dice que es de Cuterbo, dice que está en sintonía del programa en el Centro de Salud Salmón Vilches Murga. Ahí nos escuchan, qué bonito. Qué bonito. Aplauso para esa gente que trabaja cuidando la salud de las personas, ¿sí? A pesar de los horarios, de los feriados, siempre están ahí. Este aplauso para ustedes porque se lo merecen, en serio. Bravo. Ya, muy bien. Me dice, queremos la canción de Corazón Serrano y Dina Paucar. Ah, ya. Ok, ahora la pongo ya. Y por aquí tengo más pedidos. Me dicen, no eres único de corazón también. Me están pidiendo música de Yosimar. Listo, vamos entonces con este bloque. Atención, Dimensión, van a escuchar. Estos son tus TV pedidos al toque. ¡Muy!

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Oye, escúchame una cosa. Estoy por aquí chequeando el chat de verdad y está pero reventando. Me están haciendo varias preguntitas y voy a responder. Una de ellas es, ¿cuál es el precio de las entradas? Tenemos la preventa, chicos, que continúa. Tienen todavía tiempo para que puedan venir a la radio. ¿Ya? Calle San Carlos 698. Ahí está a la venta las entradas con el precio de 30 soles. Yo veo un precio súper cómodo, ¿eh?, para las entradas populares, 30 soles. Y la zona VIP está 50 luquitas. Ajá. Ya lo sabes, entonces aprovecha esta preventa para que ya no hagan la colita, ¿ya? ¿Hasta qué hora me dicen por aquí? No puedes, no vas a esperar la última hora, dimensión, mano. Mira, son las 17 horas con 43 minutos. Ya no esperes que sean las 9, 10 de la noche, pues ya no te pases. A esa hora ya no hay nadie por aquí, ¿ah? Sí, yo creo que todavía puedes venir. Sí, sí, sí. Pregunta que me hacen por aquí, ¿a qué hora comienza el show? Me dicen. A ver, yo me imagino que plan de 9 ya deben de estar en el escenario, ¿no? Digo, no lo sé. Pero tampoco esperé que sean las 9 porque después no vas a encontrar lugar donde estar, ¿no? Además, si vas a la zona VIP, busca un lugar cerca bonito para que puedas tomar tus fotos, hacer tu videíto. Y sobre todo bailar, dimensión, mano. Porque uno va a unos conciertos a divertirse, ¿ya? Diviértete mucho, pásala bien bonito, es fin de semana. Fin de semana. La gente que mañana no chambea, aprovechen, ¿ya? A ver, ¿quién más me escribe por aquí? ¿Cómo estás, Eli? Me dice, buenas tardes. Yo te escucho todos los días. Y bueno, quiero que me pongas, por favor, la canción de La Bella Luz, el mix La Bella Luz. ¿Puedes? Me pregunta. Claro que sí. Claro que sí, ya lo tenemos. Y además me piden música también de Yosimar, que dije hace rato, ahorita la suena. Oye, quiero enviarle un saludo muy especial, en serio, muy, muy, muy especial, a mi amiga, la novia de Bagua, que el día 28... tuvo la gran delicadeza de mandarme su tarjeta de invitación porque fue su cumpleaños. ¡Qué linda! Mil disculpas, yo con todo este alboroto aquí en la radio olvidé saludarla, pero desde aquí de verdad deseo que la hayas pasado muy bien, amiga, novia de Bagua, que venga muchos años más, que Dios te bendiga y que te dé mucha salud sobre todo. Y un abrazo grande y celebra. Sigue celebrando. ¡Feliz cumpleaños! Vamos entonces ahora con los TV pedidos al toque. 1, 2, 3. Estos son tus TV pedidos al toque.

0: Esta es La Hora Multimedia. 5:54. 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

aquí en Jaén. Un show muy bonito, el que van a presentar esta noche en el local de Divertifiesta. Y no te lo debes de perder, no, no, no. Vamos con toda tu mancha para que bailes y la pases recontra lindo, ¿ya? Me están llamando por aquí y me dicen, Elia, todavía hay entradas, ¿hasta qué hora están atendiendo? Lo que pasa, me ponen por aquí a ver en el chat, es que yo salgo a las 7 del trabajo y me gustaría comprar mi entradita. Bueno, pero no hay ningún problema, creo yo, ¿no? Todavía van a estar abiertas las puertas, ¿o no? ¿Sí? Plan de 8, yo le pongo, o sea, sí, yo creo que sí, chicas. Vénganse, de verdad, aprovechen el tiempo, yo sigo mal de la garganta. Vénganse para que se lleven su entradita. Y otra de las cosas que me están preguntando también es, oye, ¿y no sabes si el precio va a ser el mismo ahí en la puerta a la hora del show? No tengo idea, te lo juro que yo no tengo idea, pero lo que sí sé es que en la preventa el precio aquí en Estéreo TV siempre lo ponen un poco más cómodo, así que vénganse. La van a pasar bien, ¿ya? ¡Listo! Dijo, te amo. Ok, me escribes al WhatsApp, tenemos todavía una horita de programa para compartir linda música, buenas canciones, y si por ahí tienes todavía un té de pedido, simplemente hazlo. Pídeme tu canción y yo la sueno. Soy Elia Jiménez con

coqueta. Me llama y me dice, Eli, adivina dónde estoy. ¿Dónde? Le digo yo, ¿dónde andas, mujer? Estoy en la peluquería. ¿Y qué estás haciendo ahí? ¿Te estás haciendo algún peinado? ¿Qué cosa? Amiga, me tengo que ir regia. Regia esta noche. Ay, ay, ay. Es lo máximo, lo máximo. Oye, te cuento. ¿Sabes qué está pasando en Estados Unidos? Resulta que los vuelos de drones estarán prohibidos en los alrededores de las canchas de Estados Unidos en los días de partido de la Copa del Mundo del Fútbol o de sus eventos para aficionados. O sea, adiós drones en ese momento. En la jornada del partido del Mundial que arranca este 11 de junio, escucha bien, no se va a permitir las operaciones aéreas, incluido drones. Ya, y bueno, por ahí dan una longitud, una altitud, etc. Y eso lo ha indicado en un comunicado la Autoridad Federal de Aviación Estadounidense. Esta medida se va a aplicar en los 11 lugares deportivos, en los 11 recintos deportivos de Estados Unidos, que serán sede del Mundial, salvo autorización del control aéreo. Así está la cosa con el tema del Mundial. ¿Qué otros datitos, qué otras curiosidades nos traerá este Mundial? Pronto lo sabremos y aquí te lo contaremos todo, ¿ah? Todo. Aquí te enteras de todo. Listo, 18 horas con 9 minutos. Soy Elia, me voy contigo hasta las 7. Quédate conmigo ahí para compartir linda música y seguir pasándola bonito. 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

0: programa. Vamos a la pausa y volvemos con la última media hora con solo recuerdos. No se me vayan.
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2:37. Bienvenidos y bienvenidas a esta última parte del programa. Ya saben que cada día cerramos la programación y terminamos la locución de todo el día. La gente de Estéreo TV aquí chambeando con baladitas, estas canciones que se quedaron para siempre en el corazón de muchos y que jóvenes de ahora también las escuchan y las disfrutan gracias a sus papis, a su mamá, a la abuelita, a la tía, alguien en casa por ahí que comparte de repente una canción de José José, de Deodán, no sé, se me ocurre, Julio Iglesias, en fin, tantos hombres y mujeres que dejaron en la música de los 70 y los 80 éxitos, historias hechas canciones para toda la vida. Vamos a recordar el día de hoy con canciones lindas que tengo por aquí, pero también a compartir algunas algunos textos, historias, frases, qué sé yo, que por aquí nos comparte también la Dimensión Manía. Arrancamos entonces, bienvenidos, bienvenidas.

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2: A ver, dimensiómano, vamos a hablar un poquito. Yo no sé si a ti te ha pasado, pero cada vez que has conocido a una persona y esa persona luego ha salido de tu vida o se ha retirado por X motivos, tú te has quedado como pensando, ¿qué pasó? ¿No? ¿Qué pasó? ¿Qué fue? ¿Qué pasó aquí? ¿No? Bueno, pues cada persona que llega, escucha bien, cada silencio, cada cambio inesperado, cada situación que vivimos, todo tiene un propósito que, aunque no lo entendamos ahora, un día tendrá sentido. Y es que la vida no se equivoca. La vida solo acomoda lo que debe estar y aleja lo que ya cumplió su tiempo. No hay errores, hay caminos. No hay pérdidas, hay lecciones. Hay que confiar en lo invisible, porque lo que hoy no comprendemos, mañana puede ser la razón divina por la que agradezcas. De ahora en adelante, entonces, agradece incluso lo que aún no entiendes. Abraza cada pequeño momento y recuerda que nada, pero absolutamente nada, es casualidad.

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¿Sabes algo? Un día me preguntaron, ¿cómo es que haces? ¿Cómo es que hiciste? ¿Qué pasó? Cuéntame, ¿cuál es tu secreto? ¿De por qué te veo tan bien sabiendo que la pasaste tan mal? ¿Sabes qué? Esta fue mi respuesta. No fue la fuerza, ni el ánimo, ni siquiera el entendimiento. Fue esa fe que nació en medio del cansancio y del caos. Cuando ya no quedaban razones, pero aún quedaba amor por la vida. Esa fe silenciosa que muchas veces llega y que no grita, pero que sostiene. La que no necesita pruebas, solo un corazón dispuesto. Gracias a ella es que sigo aquí. No porque todo sea fácil, sino porque aprendí que incluso en las tormentas, alguien mayor que yo sigue ahí moviendo el timón.

0: la noche con 00 minutos. Nos vamos felices como perdices de haber estado contigo. Hoy en la noche, ya sabes, La Bella Luz se presenta aquí en Jaén, en el local de Divertifiesta. La vas a pasar recontra bonito. Por ahí te esperamos, ¿ya? Nos vamos, cuídate, que tenga linda noche. Chau, chau. Pausa, nos vamos con la pausa. Chau, chau.
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2: 6:59 minutos.

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